0: peu de musique chilienne. C'est pas tout à fait traditionnel, mais c'est de la radio.
1: On le récupère ? Il y a un stoppeur.
0: Oui, il y a un auto-stoppeur. Ok, c'est du direct.
1: Hola.
0: Hola.
1: ¿Hasta dónde va? Pachuenco. Che, tengo... Pachuenco.
2: Pachuenco. Buenas tardes.
0: ¿Qué tal? Buenas tardes, ¿qué tal? ¿Bien? Hola. Me llamo Patrick.
2: Ah.
0: ¿Viene de Francia?
2: Ah.
0: Sí. No entiendo
1: ¿De
0: español.
1: Viene?
2: De aquí, de Payagüinte, de aquí.
1: Ah.
2: Payagüinte se llama la parte donde vivo, Payagüinte Alto.
1: ¿Y ahora por qué va para allá?
2: ¿Ah?
1: ¿Por qué va a Chuchuengo?
2: Voy a buscar mis remedios a la costa.
1: Ah.
2: De Chuchuengo ascendía, me dijeron que ayer me avisaron que fuera hoy. Y como está lejos, llueve, entonces tengo. Por eso vine ahora.
0: Sí, iba a la posta, ¿sí?
2: ¿Ah?
0: Il va à la poste.
2: Oui.
3: La poste, c'est l'hôpital.
0: L'hôpital.
2: Il va à l'hôpital.
0: D'accord. Si, si, si.
2: Et
0: ici, beaucoup de Chiliens font de l'autostop parce qu'ils n'ont pas les moyens de transport.
2: Ah.
0: Voilà. D'accord, d'accord. Bon, la salud est bien.
2: Ah.
0: La salud est buena.
2: Si, si, es buena.
0: Bon.
2: Yo estoy jodido de la columna. Tengo estoy jodido de la columna y de eso. El otro día estuve harto jodido. Tuve que colocarme en la inyección.
3: Ya
2: me pasé un poco.
3: Y en la de otro que me fue a distorpe.
0: Y en la de otro, bueno, voy a hacer taxi Bruce. Bon, voilà, c'était un petit direct d'Achmil dans l'auto qu'on a loué pour pouvoir bouger.
2: Sí, aquí es Chuchuengo.
0: Il y a beaucoup de kilomètres à parcourir pour voir les différents sites.
2: ¿Usted para dónde va más bajo?
4: Al lago,
2: ya, yo un poquito más abajo, frente al retén me bajó ahí. Por ahí me deja un poco.